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0: ¡Que se escuche ese fuerte aplauso para Mariana!
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De junio, espectacular como siempre nuestra programación. 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

0: En este día maravilloso de domingo, siempre con la familia entera, algunos levantaditos ya, otro todavía en la camita, pero sintonizando, escuchando Frecuencia 100. Queremos agradecer siempre también a Papá Dios por esta nueva oportunidad de estar con ustedes. A la gente que está en casita, algunos el día de hoy todavía laborando por regresar a casa, los que están en horario de madrugada. Buenos días, buenos días. Vamos arriba con los ánimos porque hoy domingo te acompañamos con la mejor programación de Frecuencia 100. Momento de indicarte para que puedas participar por el moradito de 10 chequecitos. Sí, señor, 10 chequecitos el día de hoy domingo te vas a llevar marcando el 2777771 o de repente el WhatsApp 9480-00593. Dos opciones para que te anotes y puedas llevar el día de hoy a casita. Para ti solito, tú. Vamos a participar. 2777771 en el WhatsApp 9480-00593. De esta manera, continuamos. Ya sabes, a 10 chequecitos, el moradito te los lleva sí o sí a través de nuestra programación de boleros y algo más a esta hora, hoy domingo, presentando el 2x1.
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1: Hermosísimo domingo. Día especial de la familia para muchos. Nosotros con un día más de estar con ustedes. Y por supuesto con la mejor programación musical. Y también hoy anotándose para el moradito de 10 chequecitos. Recuerda el 277771, WhatsApp 9480005 93. Vamos a participar hoy.

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Señoras y señores, hoy domingo, la mejor compañía, Frecuencia 100. Te regalamos tú el moradito. Hoy son 10 chequecitos. Una bullita para el premio. La gente sigue en modo mundial, definitivamente, definitivamente. Ayer Leo Messi se paró frente al balón y lanzó un tiro libre que el portero de Jordania no pudo ni ver. Leo está en su mejor momento, definitivamente. Y eso que arrancó como suplente en el partido ante Jordania. Marcó el 3-1 de la Albiceleste de un soberbio tiro libre. Bueno, más temprano, Colombia, Portugal empataron. James dijo: Lamentablemente nos faltó el gol. El gol, le faltó el gol a Colombia. Oye, Colombia se achoró ante Portugal. Pero el equipo luso tiene oficio. Pero también hay que rescatar la defensa de Colombia. Por eso no pasó nada ahí. No pasó nada. Quien tuvo destacada participación también fue el arquero de Portugal, ¿verdad? El porterito Costas. Muy bien, 8:38. Se acaba la fase de grupos. Hoy día. Por aquí está. Oye, ¿qué pasa con el aplicativo por aquí? Ya, ahora sí. Bueno, hoy día Sudáfrica enfrenta a Canadá a las 2 de la tarde. Es el partidito de hoy domingo. 8:38, seguimos en Frecuencia 100. Siempre con los datos deportivos de el Mundial. 2777771, WhatsApp 94800593. A ganar tu moradito. Hoy estará por la radio Gloria Arévalo. La chiquilla Glo. Lo esperamos, ¿eh? Lo esperamos. Así me quede un rato más. Lo espero.

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Estamos anotando para el yape. Chévere, que chévere, que chévere, mamá. En casita, estás en la movilidad. Mi amor, ay, mi amor. El mix de Eddie Herrera en Frecuencia 100.

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0: Duque, vacílate, achórate. Saludito para Katen Domínguez Pasco, sector 1 Pesqueda, ahí están a toda bulla. Saluditos para Junior y toda la gente de barrio, o mejor dicho, del barrio de Río Seco, en el Barça, el barrio del sabor, el porvenir.
1: ¿Qué fue, mano?
0: Otro saludito hasta Bernal Piura para la familia Chapilliquén Fiestas. Sus apellidos tradicionales del norte peruano, qué chévere. Saluditos para nuestros amigos en la curva del Zoom. ¡Moche, moche! En Aranjuez, mi amigo Marco Antonio Sánchez. A toda bulla. ¿Qué fue? ¿Qué fue? ¿Qué fue?
1: ¿Qué fue, mano?
0: ¿Y el chaval debe estar con la resaca? A ver, confirma. Confirma, chaval. Estuvo de mantel largo. Nuestros hermanos peruanos en el mundo. Sí, sí, sí. Peruanos en el mundo. Escuchando a través de la página web o el aplicativo.
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0: Muy bien, seguimos anotando para el moradito. El yapecito, 10 chequecitos. Te llevas el día de hoy. Más adelante tendremos aquí en cabina en vivo a la Chiquilla Glow. Siempre desde Frecuencia 100 con la música empalmadita que a ti te gusta. Hoy domingo de fiesta.

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0: Pegajosito, así es tu amor. Sabor a miel. Sabor a miel.
1: ¿Qué fue, mano?
0: Restaurante Don Segundo. Ahí están las chicas escuchando, sintonizando Frecuencia 100. Lady Díaz Díaz, la gente de Florencia de Mora. ¡Vamos! Anótense. Se acaba el programa. Nos quedamos todavía un ratito más. Hola, dice Santiago, desde Santiago de Chile, con mucho frío. Ahora directo a la pega. Hoy domingo, en Santiago de Chile. Dicen que están haciendo un rico asado con frío, allá en Puente Alto. Saludos para Katia y Alejo, Juan Carlos, sintonizando Frecuencia.

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4: ¡Qué chévere!

hoy seguimos anotando porque nos quedamos un ratito más. Para que puedas tener la oportunidad de ganar tu yape. Para que te ganes tú. Un saludo para...

0: La gente de Moche, también de Las Delicias. Ahí está Jorgito Richard Gil Sevillano. Ajá. Mi amigo Chiquitín Show. Me dice Wilson, estoy alistándome para ir a trabajar a la playa. A la playa. Bueno, a pesar que no hay sol. ¿Qué pasó? ¿Qué fue, Chiquitín Show?
1: ¿Qué fue, mano?
0: A pesar que no hay sol, ten fe que ya va a salir el colorado. Pero está positivo, ¿eh? Está positivo.
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0: Claro que sí. La bendición de Diosito, de tu papacito también. Hay que tenerlo presente siempre. Mis amigos en la campiña de Moche, para Víctor Elvis Vázquez Asmat. Y seguro que estamos a toda bulla con harto volumen. La gente sigue participando. A líder Yamil Vega Zabaleta en el porvenir. No te pases, Wilson. ¿Qué me ponen por aquí? A ver. Saludos para el barrio del sabor que está sin agua ni luz. ¿Qué fue el porvenir?
1: ¿Qué fue, mano?
0: Uy, uy, uy.
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0: Hay que tener paciencia. Vean bien la programación de Hidrandina.
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0: De Sedalip. ¿Cómo te quiero? Suerte para mi amiga Lady Díaz. Buenos Aires Sur, ahí está la gentita. Gerardito, el popular, el Guara.

0: está de cumpleaños nuestro amigo Chupito, porque es un Chupito también.
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0: Alan Narro en Florencia de Mora, un saludo muy especial de parte de su hermano Paul Narro. Todos siempre sintonizando Frecuencia 100 en la FM. Seguimos con la música imparable en el domingo de fiesta. Sigue anotándote para el yape.

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hermosas canciones que nos acompañan y te acompañan también en este domingo familiar. Seguimos anotando por el moradito. Últimos inscritos. Recuerden los números 277771. WhatsApp 9480-00593. Lindo domingo para todos, escuchando frecuencia.

había un comercial que decía, ¿no? Destaparoba, destaparro. Un saludo para nuestro amigo Nelson Rodas, allá en Los Olivos, Lima. Escuchando a través del internet. ¡Qué chévere!

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0: atención, atención. El WhatsApp está reventando. Se queda la chiquilla Glo un ratito más para seguir anotando y de esta manera tener más opción para que se ganen su... Hoy domingo.
1: Muy tranquila, que no puedo dormir si pienso.
0: Nos vamos al imperio. Oye, papurro, anda avanzaos.

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1: Te esperamos, te esperamos. Hola, hola. Por acá la gente me dice en Gloria, por favor. Tienes la culpa que donde yo me encuentre. Por ejemplo, mi amigo Colbert dice que allá donde él está hace 35 grados. La culpable, Gloria Arévalo. Y hoy tenemos un domingo, nubladito aquí en nuestra ciudad de Trujillo. Ya me están echando la culpa también. ¿Por qué son así? ¿Por qué son así? ¿Cómo están, muchachos? ¿Cómo están, mamitas? ¿Cómo están, papitos? ¿Cómo están, gente? Un domingo diferente, un domingo bonito, un domingo espectacular, un domingo familiar, un domingo con tu radio Frecuencia 100, mi radio mix para toda la vida.

0: estoy sola, por si acaso, aquí en la cabina de la radio. Hay alguien que les quiere comentar algo.
1: Y también por el Mundial de la FIFA.
0: Hasta la una me voy a quedar contigo, acompañándote en esta edición diferente, edición bonita. Ya saben, seguimos anotándote para el YAPE 9480-005-93-277771. Anótate.

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señores. Ya sabes que seguimos disfrutando del mundial, la fiesta del fútbol. ¿Qué partidos se juegan hoy, 28 de junio? Bueno, parece que la actividad de los 16avos de final comienza con un choque inédito de eliminación directa que va a definir, pues, el futuro de uno de los anfitriones ya del Mundial 2026. No lo digo yo, lo dice el internet. Ok, ok. Los detalles claves para seguir todas las acciones de este trascendental encuentro son el día de hoy. Y señores, no, qué nervios me da. ¿Quién juega hoy? Me pasa la voz.

0: aquí dice. Hoy domingo. ¿Quién juega? Partido Sudáfrica versus Canadá. Fecha hoy domingo 28 de junio. Horario 13 horas. En la sede del Estadio de Los Ángeles de California. Así que ya lo saben, ¿eh? Vamos. ¿Apoyan a Sudáfrica o apoyan a Canadá? ¿Apoyan a Sudáfrica o a Canadá?
1: A Canadá.
0: ¿Cómo tú sabes? Y no te olvides que hoy tenemos
2: Cristiano,
0: el gran reventonazo bailable. Osito Pardo, Wilson Benítez, String Karma, Otusco Star, La Auténtica también, ¿no? En el Imperio Club junto a las estrellas de la cumbia que llegan pues para acompañarte, presentar lo mejor de cada uno. Somos Frecuencia 100, mi radio mix para toda la vida. Sigue comunicándote con nosotros y sobre todo, sigue inscribiéndote para el

el tío Cabeza, para Gordy Rosales, Diego Paredes desde San Luis, de Sabinillas, Málaga, España, Full Frecuencia 100, mi Radio Mix para toda la vida, que están full playita por allá. Saludos para la gente de Florencia de Mora también. Oye, qué chévere, ¿eh? La gente que se encuentra en el extranjero y siempre se hacen pues presente con los saludos. Gracias, gracias. Por aquí, Jaimito Pacheco, también en sintonía de Frecuencia 100 todos los días, pues. Jaime Arturo. La gente que siempre está escuchando, ¿qué radio? Frecuencia.

0: necesito ir preparando a mi reemplazo.
1: ¡Baila, mi güeynito!
0: ¡Eso! ¡Eso! Hoy estamos con el príncipe del Perú, Wilson Benítez, el osito pardo, String Karma, y muchos más y las estrellas de la

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en los mercados. Gracias. La gente en el mercado mayorista. Buenas, buenas. La gente en el mercado. En el mercado. La amistad también. Nos escuchan siempre. Ahí saben que también nos escuchan en Albarracín. Gracias. Como todos los días en sintonía de frecuencia 100. La gente en el volante. Gracias totales. En las combis, en los taxis, en los micros, en los colectivos, en las mototaxis también. Hace rato me mandaron un audio y me habían dicho, Gloria, qué milagro, con razón se ocultó el sol, con razón estás ahí. Pero ¿sabes qué? Para que caigan rayos, relámpagos, truenos, tendría que llegar Kaira. No, gente, no se preocupen que nada de eso va a pasar. Kaira está en su casa. Bueno, no sé si en su casa, pero está escuchando la radio, está escuchando la radio. Así que un saludo para ella, para su familia también. Siempre con frecuencia 100, mi Radio Mix para toda la vida. Ya saben, sigan participando por el yape. Tenemos un yape de 100 soles el día de hoy. Déjame tus datos, tus apellidos, el lugar de donde tú te estás comunicando, tu número de celular y la respuesta única para ganar en todo Trujillo. Yo escucho Frecuencia 100 y Radio Mix para toda la vida. ¡Gana el yape! ¡Gana el yape! Un saludo para la gentita de importadora y distribuidora Durán para Cecitar, allá en José Gálvez, en Tacorita. Full Frecuencia 100.

escuchando la radio. Gracias, Pablito. ¿Quién más está por aquí? ¿Quién más? La gente de Chiclayo, saludos. Para la gente bonita de Chiclayo. La gente que sí se chupa la plata. ¿Están pidiendo canciones de Armonía 10? No se preocupen, hasta la una tenemos. Pero luego de la publicidad vamos a presentar a los Reyes del Ritmo y sus invitados. Vamos a seguir inscribiendo todavía unos minutos más para que puedas participar por el Yape. Responde, yo escucho frecuentemente.

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empezando los Reyes del Ritmo. Bueno, mi querido Danielito se está inscribiendo. La gente de Alto Trujillo, gracias. Silvia también, mucha suerte. A cruzar los deditos, a cruzar los deditos. Por el moradito, por el moradito. Mi querida María, desde Moche. Muy bien. ¿Qué más por acá? También mi querido Miguel Ángel. Oye, un saludo para la gente de la empresa de Transportes Nuevo California. Ellos todos los días, ¿ah? En la mañana, en la tarde, en la noche, nos escuchan desde que salen a trabajar hasta que ya se guardan. Gracias, muchachos. En la unidad número 22, 12, 26, 57, 76, 96, de parte de su amigo, el suavecito, el rico, harta pasa, harta fruta, panetón. El dulce.

¿qué tenemos por aquí? Ah, ok, la gente que también nos están dejando todos los datos para el yape. Saludos para la gente de la empresa Catalina, la gente de las combis, de parte de su amigo el avisador, de la Hermelinda. Oh, gracias, gracias a la gente de la Hermelinda. Desde Manuel Arévalo, todos los días escuchando también Frecuencia 100. Gracias. Ahí está el panetón avisando a toda la gente. Él es el avisador, panetón. Panetón. Ay, un saludo para mi amiga Carito Castañeda. Oye, hablando. Mira, me acuerdo de Carito. Y hace poquito fue anunciada, pues, en redes sociales oficiales de Agua Marina, el retorno del agua más rica del Perú. Yo me emocioné, gente, ¿ah? De verdad. Aunque no han puesto fecha, ¿no? No han puesto un algo ahí que nos dé una pista para cuándo exactamente Agua Marina regresa. Pero simplemente han puesto, la espera está a punto de terminar. Agua Marina anuncia, obviamente, sus regresos a los escenarios. Ponen pronto, pronto, pero pronto, ¿cuándo? ¿Cuándo? Y por ahí, pues, siempre ponen, ¿no? Dicen, a cada rato postean pronto, desde que se inició el año, pero no, no dan fecha, no dan fecha. Yo creo, ¿eh? Yo creo que ya falta poquito, ya falta poquito. Bueno, pues. La espera desespera, dicen, ¿no? Pero es que lo bueno también se hace esperar, gente. Falta poquito para el regreso de la orquesta más grande del Perú, que es Agua Marina. Falta poquis. Mis amigos de los colectivos, Larco Express. Saludos, muchachos. Súbele el volumen. Somos Frecuencia 100 y los Reyes del Ritmo.

voy. Me voy al Imperio Club. Me voy al Imperio Club. Osito Pardo, Wilson Benítez, String Karma, Otusco Star, La Auténtica y las Estrellas de la Cumbia. Voy a dar a conocer el nombre de la persona ganadora. Quien se lleva en este momento los 100 soles del Yape. Tiene que estar atenta y tiene que escribirme por si acaso, ¿ah? ¿Eh? Tiene que...

0: querida Hilda Rodríguez de Miramar. Hilda Rodríguez de Miramar, comunícate conmigo. Te acabas de llevar el yape de Cienzo.
1: ¡Ganaste! ¡Ganaste! ¡Ganaste!
0: ¡Ganaste! ¡Ganaste! ¡Ganaste! ¡Y seguimos!

ya, está bien, está bien. Nos vamos a despedir después de Latin Mix. Solo porque hoy día ando buena gente, Wilson. Solo por eso nomás. Pero no te aproveches de mi nobleza. Saludos para Luisito Caspito. Somos Frecuencia 100, mi radio mix para toda la vida.

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bonito, pero de repente no sabes que hoy se celebra como cada 28 de junio, el Día del Ceviche. Cada año miles de familias, restaurantes de todo nuestro país impulsan actividades culinarias y festividades públicas para reafirmar la vigencia de este plato, que es pero bandera a nivel nacional y a nivel internacional. Y la preparación se transmite de generaciones en generaciones y refleja además la diversidad de los ingredientes que tenemos en la costa peruana. Cada vez pues es como que más novedoso, ¿no? Como que más como que siempre le ponen una cosita más, le quitan una cosita menos. Por ejemplo, en el norte, simplemente limón y sal, aquí ya le ponen un poquito más de cosa, al sur más, etcétera, etcétera. Le ponen leche, le ponen apio, le ponen un montón de cosas. Pero bueno, en fin, es rico en sus diferentes variedades. Así que hoy, 28 de junio, pues, aquí en nuestro país, se conmemora el Día del Ceviche. ¡Qué rico! Cevichito de carretilla también, claro. Nuestro ceviche, pues, es patrimonio cultural de nuestro país. Ay, ay, ay. Y ha ganado premios a nivel internacional también, ¿ah? Y me han contado, dicen que hay una feria gastronómica justo por hoy, por el Día del Ceviche, por ahí por el Coliseo Gran Chimú. Así que si tú estás por ahí, date tu vueltita para que vayas, para que comas

de los diferentes pescados también, ¿no? Claro. Bueno, gente, ahora sí, llegó el momento. El plato favorito de Kaira, dicen. Es que su plato favorito, a ella le encanta el ceviche, pero sin pescado. Pero le encanta el ceviche. ¿Qué? Uy, dice, me provoca un cevichito, Gloria. Le digo, ¿serio? Y me dice, sí. A veces me dice hasta, me probaría un pedacito de pescado, Gloria. Le provoca el juguito, nada. Oye, chúpate un limón con sal, me da ganas de... Ya está, ya. Si quieres un ceviche picante, ponle ahí un poco rocoto. Bueno, ya, gente, cuídense mucho. Tengan un gran día, un gran domingo. Si Dios lo permite, el día de mañana nos estamos escuchando a partir de las 9 de la mañana aquí en Frecuencia 100, mi Radio Mix.

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0: Hola, hola, ¿qué tal? ¿Cómo vamos? Compañeros y compañeras. ¿Qué tal, público? Bueno, como todas las tardes, ya aquí en la radio, en cabina, hoy tenemos producción y tenemos evento. Hoy estamos con la gente del Imperio Club. Claro que sí. En el primer festival de cumbia y folclore. Estrella de la cumbia con su nuevo jale, Ale Seijas. Hoy estará con todos nuestros amigos de El Imperio Club, junto al gran Wilson Benítez, Osito Pardo, String Karma, la banda Armonía Perú Los Chotas, la auténtica de Otuzco, hoy en El Imperio. Y recuerda que ha iniciado desde las 10 de la mañana con campeonato deportivo. Hoy se está jugando 40.000 nuevos soles. Vaya, disfrute de una tarde maravillosa con deporte, música y todo, todo, absolutamente todo. Va a quedar con ustedes Edwin Rodríguez, gracias Gloria Nébano. Y para nosotros es un honor disfrutar con cada uno de ustedes de nuestra música.
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¿qué tal? Frecuencia CIEM y Radio Mix para toda la vida aquí, como todos los días. Estamos en sintonía en la radio. A ver, una canción, por favor. Cualquiera de Celeste, todas son buenas. A ver, vamos por acá. Vamos con una cancioncita espectacular, Celeste.

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Radial Frecuencia 100. ¿Qué tal? Bienvenidos. Bueno, para nuestros amigos de Quiriguá. La señora Salomé, el amigo Bartolo, habían preparado unos ricos patos. La señora Mercedes, más conocida como Doña Meche, allá en el rico Quiriguá. Mañana está de cumpleaños, hoy es la quema, con los ricos patíos. Los ricos patíos de Corral.

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las Islas Gransett. Bueno, como todos los fines de semana, presentamos esta linda secuencia. Una secuencia para compartir

Buena el CIDE, saludos. Ok, como cada tarde, Frecuencia 100 ofreciéndote buena música. Para todos los que están cumpliendo años. Sí, para todos los que están cumpliendo años el día de hoy. ¿Cuántos añitos estás cumpliendo hoy, 28 de junio? Bueno, felicidades, ¿no? Que sigas celebrando, que sigas disfrutando de esta hermosa tarde, domingo, fin de semana. Preciso para unas chelitas. La gente del Boquerón, Guancho.

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Hola, buenas, ¿qué tal, Edwin? Bueno, para acá, un tema de agua marina, por favor. Queremos escuchar a esta hora de la tarde. Estamos complaciendo.

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¿qué tal para el señor Bartolomé y para nuestros amigos de Santo Domingo, Laredo? Claro que sí, la gente de Santo Domingo. ¿Qué tal, amigos de Frecuencia 100? Dice, bueno, nosotros como siempre, en sintonía de la radio, del programa. Hoy estamos degustando un rico gallo guisado. Un gallo terrible. Hoy pagó pato el gallo Claudio.

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Ellos arrancan a partir de las 5 de la tarde, show. 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

0: vamos a ver, a ver. Ya, ¿quién? Kevin Príncipe. Vamos, Kevin Príncipe.
1: Señoras y señores,
0: queremos presentar a Kevin. No, ya. Ya no.

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y todos disfrutamos del feriado largo. Mañana en el día del pescador continúa el feriado largo. Continúa.

Bueno, estamos pasando súper bien el día de hoy. ¡Claro! Tatiana Suárez, con cariño. La gente de la

0: Porque en la vida hay que luchar. En la vida hay tanta pobreza. Tenemos que luchar. Para salir de misioneros, papurro.
1: Redo y Amalia.
0: El recurso es

0: Hipólito Ordóñez y su manager. Segundo Chacón. Pero no es de la portada de Los Patos, ¿no? Es de Huanchaco. Hablando de Segundo Chacón, ¿qué se le vive a mi amigo Segundo Chacón, la gente de Portada de Los Patos? Y nos vamos a comer unos patíos con Wilson Príncipe a la Portada de Los Patos. ¿Dónde estás, papurro? ¿Dónde estás? Tu silencio me preocupa. 3 de la tarde con 38 minutos. Para la gente que se prepara a celebrar el día de San Pedro y San Pablo, el día del pescador.
1: Qué rico gozamos a todos.
0: Claro que sí.

0: Cariño se Guadalupe y a Magui Hermanos cantando. No te olvides.
1: A ver, ¿qué tal, amigo?
0: No te olvides.
1: Bueno, por acá por Salaberry. Estamos con mi tía Maruja. Mi tía Marujita me dice. Desde la 1 de la tarde estamos escuchando Frecuencia 100. A ver, una canción, vamos a complacer, ¿ya? A ver, hemos preparado un rico ceviche y caballas.

La señora Elena Tantaleón. Nosotros, como siempre, hinchas número uno de Frecuencia 100. Gracias por los saludos. Acá seguimos degustando las caballitas. Qué rico. Hoy no salió el gringo para nada. ¿Qué pasó, gringo? Nos fallaste, gringo.

estamos, pasándola bien en Frecuencia 100. ¿Alguna canción? ¿Algún saludo? 94-80-005-93. Atento también, en cualquier momento premiamos tu sintonía.

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1: Agua Marina, para seguir gozando.
0: Son las 4 de la tarde en punto. Ajá. Bueno, y como siempre, estamos aquí en Frecuencia 100. Listo para acompañar con los saludos.

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0: que tengan ustedes un hermoso domingo. Mañana es feriado. Mañana celebramos el Día del Pescador a nivel nacional. Claro que sí.
1: Y aquí está otro éxito.
0: Bueno, pues, sigue disfrutando de la radio.
1: Fiesta HM Perú.
0: La programación variada.
1: Torres.
0: No se hace esperar. Nosotros nos vamos y mañana estaremos 1:00 p.m. aquí en la radio. Que tengan un lindo domingo. Y sigan disfrutando del feriado largo.

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0: ¿Cómo se llama esta canción, Teodoro Arellano, por favor?
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